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1: Son las 7.
2: Las 7. Y 53 minutos.
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vibra la que escuchamos de Giuseppe Ottaviani, Runaway, con el tema con el cual empezamos esta playlist de música y sonidos electrónicos, por supuesto, al aire en Cultura Electrónica. Yo soy arroba Samuel Radio DJ, desde la cabina de cristal de Libertadores Online en la ciudad de Bogotá. Conexión internacional a través del streaming con esta radioestación para que ustedes estén pegados con la buena cultura electrónica. Desde ya ustedes pueden reportar sintonía desde el Instagram, me encuentran como arroba Samuel Radio DJ. Bienvenidos a esto que se llama Cultura Electrónica.

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2: Hardwell volverá a presentarse en el país Perú el próximo 13 de noviembre con un show en el cual se estará marcando un nuevo encuentro con el público peruano tras, se puede decir que recordarse el cierre de Ultra Perú en el año 2024. El artista neerlandés llegará acompañado por Mike Williams en una producción de Bastion Group y Master Life, en el cual se está prometiendo una noche que reflejará la evolución de uno de los nombres más importantes de la música electrónica. El regreso de Hardwell coincide con una de las etapas más interesantes de su carrera después de volver a los escenarios en el año 2022. El productor redefinió su propuesta sonora incorporando elementos de techno y hard dance a la energía del bedroom, que lo convirtió en una referencia mundial, una transformación que ha quedado reflejada tanto en sus presentaciones como en sus últimos lanzamientos. Dos veces elegido World's Number One DJ por la revista DJ Mag y fundador de Roulette Recordings, Hardwell ha construido una trayectoria con himnos como Recordando, Spaceman, Apollo, Never Say Goodbye, Countdown, Jumper, That You, Wrong Will, entre otros. A lo largo de los años también ha colaborado con artistas como David Guetta, Armin Van Buuren, Afrojack, Steve Aoki, David Guetta, entre otros. Pues bien, bien por la carrera de Hardwell. Por el momento nos vamos con más música electrónica. Recuerden que estamos en Instagram como @SamuelRadioTJ. Desde Instagram ustedes también pueden reportar sintonía, me pueden decir desde qué ciudad del planeta Tierra nos están escuchando, del universo electrónico por supuesto, y qué canciones les gustaría escuchar en la playlist de Cultura Electrónica.
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2: David Guetta y Sia nos estaba presentando Beautiful People, o más bien Gente Bonita, y gente que también puede ser figura por estos días referentes a lo que es el mundial. Y es que hay figuras que son capaces de trascender el deporte para convertirse en símbolos culturales. Y uno de esos jugadores es Lionel Messi, es una de ellas. Pues su influencia va mucho más allá del fútbol y ahora también llega a la música electrónica gracias a el tema Messi, el nuevo lanzamiento de Mucho Tantz, sello de Universal Music Brasil, producido por João Brasil, Mary Sander y Yaraka Sound System, en el cual, lejos de inspirarse en los goles o los títulos del capitán argentino, la canción encuentra su punto de partida en una imagen mucho más cotidiana: la vida de Messi en Miami. Desde su llegada al Inter de Miami, el campeón del mundo pasó a formar parte de la rutina de la ciudad, donde también viven João Brasil y Mary Sander. Ver al futbolista haciendo compras o caminando tranquilamente por el barrio despertó una idea que terminó transformándose en música. Pues el resultado es una producción que mezcla house grooves brasileños y una fuerte identidad tropical. La base utiliza samples de Cavalier, clásico de Antonio Carlos y Joe Cafí, en el cual están estableciendo un diálogo entre distintas generaciones de la música brasileña, llevando esa herencia hacia una pista de baile contemporánea.
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2: Pues estaremos escuchando este nuevo tema, música nueva, en la playlist de Cultura Electrónica. Por el momento nos vamos con John Hauser, Galaxy Face. Viene Matt Hunt con Fast Friends. Y música nacional, el DJ colombiano Martin Trevi, que ya debe estar en Bélgica, por supuesto. Va a ser la representación latinoamericana allá en este festival Tomorrowland. Nos presenta La Sinfonía al aire, Cultura Electrónica.
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1: Y llega el momento para presentarles mis tres recomendados para este fin de semana. En la posición número 3 llega Alan Walker presentándonos este tema, The Spectre. Número 3 de mis tres recomendados.

Y en la posición número 2 llega Kygo con este nuevo tema que lo hizo con uno de sus grandes amigos, que fue viral por estos días, hablando del mundial. Les hablo de Haaland, Erling Haaland. Y Kygo quiso hacer esta canción homenajeando a su gran amigo, este jugador noruego, Erling Haaland, con este tema, Kygo Hope.

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1: Uno. Y el momento llegó para presentarles mi number one, mi número uno de mis tres recomendados para este fin de semana. Y es uno de los grandes éxitos de este DJ alemán Bomb, que nos presenta este tema, Klaus, número uno de mis tres recomendados.

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1: Este DJ Clanca Russell nos presenta Blessing, el tema con el cual empezamos esta nueva hora de música electrónica, por supuesto, en Cultura Electrónica. Escuchando música nueva y, por supuesto, algunos temas clásicos que también hacen parte del repertorio de la playlist de Cultura Electrónica. ¿Cómo es este tema que suena de fondo? Roger Sánchez nos presenta Lost, un clásico para recordar en Cultura Electrónica.

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al aire en Cultura Electrónica. Recuerden que ustedes me pueden seguir en Instagram, me encuentran como @SamuelRadioDJ. Así ustedes pueden programar las canciones que quieren escuchar para este fin de semana, por supuesto, al aire en esta franja de música y sonidos electrónicos. Escuchamos a Jaspers con Down Panic y esto que se titula Star of Love, una versión algo más actualizada de este clásico de Edward Majors.

0: hablando de lo que pasa en esos sonidos electrónicos que ustedes a veces no habían experimentado, como lo es el indie dance que circula hoy entre charts, clubes y plataformas, pues ya no tienen la misma elasticidad que marcó una parte importante de su formación. Su relación con el house, el disco, el rock electrónico y los grooves más oscuros siguen presentes, pero muchas producciones comenzaron a construirse en formatos más compactos, con estructuras y desarrollos más reducidos, en el cual en ese punto es donde IWT encuentra espacio para reafirmar su identidad y filosofía. Creado en el 2021 por Bernie junto a Kiss, el sello que trabaja desde una posición bien definida, lanzar tracks originales sin remixes, elegidos a partir de un criterio personal y poco interesado en lo que el mercado está pidiendo, la búsqueda siempre pasó por música menos obvia, a veces tracks inacabados o dejados de lado por los propios artistas, pero con una idea sonora y lo suficientemente fuerte como para justificar el lanzamiento. Es este tema que escuchamos de Bernie, So Injured, y es donde IWT fue construyendo un catálogo ligado al indie dance, al house y al techno. Música nueva al aire en Cultura Electrónica.
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los sonidos de Monkey Beat que nos presenta Monroe. Buena música electrónica al aire en esta franja de música y sonidos electrónicos titulado Cultura Electrónica. Y llega el momento para presentarles mi 2x1, dos canciones, un mismo DJ. En esta ocasión, el DJ invitado es Fede Sparmer, este productor y DJ argentino que combina melodic techno, tech house, beat time techno y trance dentro de una búsqueda artística marcada por la emoción, las texturas cinematográficas y una formación clásica aplicada al club. Pues la música funciona como una herramienta de expresión personal. Desde Buenos Aires, este productor y DJ argentino continúa desarrollando una identidad construida alrededor de arreglos narrativos, contrastes sonoros y una búsqueda que apunta a conectar con el público más allá de las etiquetas. 2x1, el primer tema, I Wanna Dance. Y el segundo tema se titula Don't Stop, Fede Sparmer, en mi 2x1.

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DJ y productor Joel Lewandowski nos presenta Earthbound. Más adelante estaremos escuchando a Noche Baile con Sam Beat. Y Soko Tora nos presenta Good Times Girl. Y hablando de lanzamientos, Jodie Foxx continúa su serie Tecnópatra con Face of You, en el cual esta DJ productora australiana presenta un nuevo adelanto de su proyecto conceptual Tecnópatra. Pues Jodie Foxx continúa expandiendo el universo creativo de Tecnópatra con el lanzamiento de Face of You, su nuevo sencillo disponible desde el pasado 10 de julio a través de su sello Trigambe. Esta producción representa el tercer capítulo de una serie de 6 lanzamientos iniciada este año con Underground Queen y continuada por Desert Fever. Más que una sucesión de sencillos, Tecnópatra fue concebido como un proyecto integral que combina música, identidad visual y narrativa, construyendo una historia que evoluciona con cada lanzamiento. En Face of You, Foxx pone el foco en el proceso de transformación personal, inspirado en las distintas etapas del crecimiento emocional y espiritual. El track reflexiona sobre la importancia de aceptar las diferentes versiones de uno mismo, incluso aquellas marcadas por la incertidumbre, el cambio o la vulnerabilidad. Recuerde que estoy también en Instagram, me encuentran como @SamuelRadioDJ, para que me reporten sintonía desde qué ciudad en el planeta Tierra o en el planeta DJ nos están escuchando. Al aire, cultura electrónica.

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2: Son las 9.
3: Las 9.
4: Y 52 minutos.
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2: Son las 9.
3: Las 9.
4: Y 54 minutos.
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0: Son las 10.
1: Las 10.
2: Y 31 minutos.
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1: Son las 10.
2: Las 10. Y 52 minutos.
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0: Son las 11.
1: Las 11. Y 27 minutos.
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1: Son las 11.
2: Las 11. Y 50 minutos.
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1: Son las 12.
2: Las 12.
3: Y 19 minutos.
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1: Son las 12.
2: Las 12. Y 45 minutos.
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1: Es la una.
0: La una.
2: Y 44 minutos.
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0: Son las 2.
1: 2 y 18 minutos.
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1: Son las 2.
2: Y 41 minutos.
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1: Son las 3.
2: Y 14 minutos.
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1: Son las 3.
2: Y 39 minutos.
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1: Son las 4.
2: Y 36 minutos.
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1: Son las 6.
2: Y 20 minutos.
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2: Son las 6.
3: Las 6. Y 40 minutos.
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amigos, bienvenidos a una hora de buena música colombiana. Bienvenidos a Mestizajes, los saluda Ricardo Herrera. En redes sociales, en Twitter, arroba Radio Mestizajes, arroba La Noti Cultural y www.lanoticiacultural.com. Los invito entonces a que tengamos un encuentro de 60 minutos con la mejor música colombiana. Vamos a tener hoy el disfrute de obras de uno de los compositores más importantes de la patria, uno de los hombres que dejó a Colombia más páginas bellas y más obras de recordación y de interpretación en cuanto a ritmos de la zona andina se refiere. Estamos hablando del compositor santandereano, nacido en El Socorro, José Alejandro Morales López, el maestro José A. Morales. Con él vamos a tener entonces un encuentro alrededor de su obra. ¿Qué mejor manera de recordar al maestro José A. Morales que con sus canciones, con sus obras, obras que ya hacen parte del folclore prácticamente, obras que ya están dentro del acervo musical, dentro del oído del pueblo colombiano? Vamos a iniciar con una obra en ritmo de pasillo que el maestro santandereano compuso pues hace ya más de 40, 45 años, pero que sigue sonando de una manera increíble y seguramente va a seguir sonando porque la obra del maestro José Morales es muy sólida, muy estructurada y por supuesto muy hermosa, de tal manera que nuestros niños, nuestros jóvenes la siguen aprendiendo, la siguen cantando. Vamos a disfrutar de una obra que lleva por título Pescador, Lucero y Río. Una obra que estoy seguro que todos hemos escuchado desde mucho tiempo atrás, desde niños, y que, reitero, vamos a seguir escuchando. Una obra que vamos a disfrutar en la fantástica interpretación de uno de los duetos contemporáneos más interesantes, más renovadores, más frescos en la escena cultural de nuestro país, compuesto por dos hermosas mujeres, dos hermosas chicas de Santander y que tiene un nombre bien particular, bien de la tierra, el dueto Trapiche Mole. Trapiche Mole. Con Trapiche Mole vamos a disfrutar entonces de una obra de buena música y por supuesto un homenaje al maestro José A. Morales. Disfrutemos entonces de esa primera obra, Un pasillo, Pescador, Lucero y Río. Autor y compositor José Alejandro Morales López interpreta el dueto Trapiche Mole.

María Antonia es la ventera más linda que he conocido. Tiene una venta de besos al otro lado del río. Así inician los versos de María Antonia, un bambuco que el maestro José A. Morales pues, trajo a la vida también hace ya más de 40 años, pero una obra preciosa que la escuchamos muchísimo en festivales y por supuesto en serenatas. Vamos a disfrutar María Antonia, un bambuco del maestro José A. Morales en letra y música, en la interpretación, en las voces del dueto Trapiche Molina.

La siguiente hora, amigos, un pasillo, aunque lo niegues. Un pasillo de esos de despecho sabroso, del maestro José A. Morales.

siguiente obra, amigos, es la obra que le da el nombre a este álbum de Trapiche Molé, un álbum que ellas llaman homenaje al maestro José A. Morales. Pero el nombre del álbum, que el nombre, digamos, la canción que le da el nombre al álbum es Cuando Llegan las Tardes, una obra que el maestro José A. Morales compuso en ritmo de danza. Disfrutemos entonces Cuando Llegan las Tardes, la obra que le da el nombre a este álbum de Trapiche Molé, una composición del maestro José A. Morales.

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1: Amigos, la invitación a que ustedes se comuniquen con nosotros en las redes sociales, en Twitter, @ Radio Mestizajes, también @ La Noti Cultural, por supuesto en ambos perfiles, todo el acontecer de la música colombiana, de los festivales, de los lanzamientos discográficos, de los eventos que engrandecen la patria, @ Radio Mestizajes y @ La Noti Cultural. La siguiente obra que vamos a disfrutar en este encuentro con la obra del maestro José A. Morales es En Ritmo de Bambuco, por supuesto, letra y música del maestro, que lleva por título El Cántaro. Disfrutemos en Mestizajes entonces El Cántaro.

Amigo, la siguiente obra, una canción muy sentida, muy dolida, Estaba Escrito, en ritmo de pasillo. Estaba Escrito, una obra entonces en la hermosa interpretación vocal de Trapiche Mole.

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4: Continuamos, amigos, en este encuentro con la obra del maestro José A. Morales, la siguiente obra que disfrutaremos en Mestizajes, una danza que lleva por título No Llores Más. Disfrutemos.

siguiente canción, amigos, a mí particularmente me gusta muchísimo, en ritmo de danza, una obra que el maestro José A. Morales escribe en ese momento en el cual está anhelando volver a tener contacto con su amada, que le vuelva a escribir, que lo vuelva a contactar. Una obra que lleva por título No me volviste a escribir. Una interpretación hermosísima, un arreglo precioso con Trapiche Morales.

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1: Hola amigos de Mestizajes, soy Saavedra, compositora colombiana. 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
2: Disfrutamos a continuación, amigos, una obra que lleva por título Un tiple y un corazón. ¿Qué más se necesita en la vida? Un tiple y un corazón. En ritmo de bambuco, autor y compositor José A. Morales.

El siguiente obra, amigos, una danza que lleva por título Numa. El maestro José Morales nos dejó aproximadamente unas 450 obras, muchas de ellas muy conocidas, otras no tanto. Esta es una de esas obras que no son tan conocidas en ritmo de danza, Numa, N-U-M-A, Numa. Disfrutemos entonces con la interpretación vocal de Trapiche Mole.

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2: La siguiente obra que vamos a disfrutar, amigos, en este encuentro con la obra del maestro José Morales, Un pasillo, que lleva por título Mi perdición. Disfrutemos.

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2: Amigos, llegamos al final de Mestizajes, una hora nunca nos alcanza para disfrutar de la buena música colombiana, pero bueno, vamos a despedirnos con una obra imperdible, una obra icónica del maestro José A. Morales. No puede ser otra que su vals Pueblito Viejo, tal vez la canción que más identifica la obra del maestro José Alejandro Morales López. Amigos, los invito a que nos sigamos encontrando cada semana en la Radio Cultural para seguir disfrutando de nuestra buena música colombiana y, por supuesto, de estas nuevas producciones discográficas de nuestros artistas. En este caso hemos disfrutado de una hora con Trapiche Molé alrededor de la obra del maestro José A. Morales. Los invito por última vez a nuestros perfiles en Twitter, @radiomestizajes y @lanoticultura. Los acompañó Ricardo Herrera. Mestizajes, nuevas canciones, nuevos intérpretes. Hasta pronto.

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1: Son las 8.
2: Las 8.
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Muy buenos días y sean todos ustedes bienvenidos una vez más a este su programa En Compañía del Recuerdo, que se transmite todos los sábados de 8 a 10 de la mañana por la UFPS Radio 95.2 FM, con repetición los domingos a la misma hora y por el mismo dial. Nuestro invitado el día de hoy es el tenor mexicano Néstor Mesta Chaires. Los acompañará durante estas dos horas Miguel Ángel Esteves Restrepo. Espero que este programa sea del agrado de todos ustedes. Bienvenidos.

0: Néstor Mesta Chaires, o conocido como el Gitano de México. El tenor mexicano Néstor Mesta Chaires nació en Ciudad Lerdo, Durango, el 26 de febrero de 1908. Escuchando viejos discos de ópera y tratando de imitarlos, comenzó a cantar desde niño. A los 17 años fue becado para ingresar al Conservatorio Nacional de Música de Ciudad de México, graduándose en 1930. Sus maestros de canto a lo largo de su vida fueron Lamberto Castañares, Emilio de Cogorza, Samuel de Margoles y Ernesto Belloc. En 1929 debutó en el Teatro Bolívar como solista del conservatorio, ofreciendo su primer recital. Al graduarse debutó por la XEB, acompañado al piano por Jorge del Moral, de quien llegaría a ser el mejor intérprete. Con los años, María Greber llegaría a decir también que Mesta Chaires era su mejor intérprete y Rafael Hernández compondría canciones especialmente para él. En Argentina estudió las 7 canciones populares de Manuel de Falla con el propio autor, poco antes de la muerte del gran músico español. En 1933 hizo su primera gran gira internacional a Cuba. Su primer disco lo grabó en México en 1934 para el sello Pirlis, con el tema Morena de Jorge del Moral y Rocío de Alfonso Esparza Oteo.
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0: En 1942 cantaba en el Teatro de Variedades Folly, con tanto éxito que a insistencia del público llegaba a repetir una misma canción hasta 8 veces de seguido. Esto llegó a molestar al empresario y estrella del espectáculo, Mario Moreno Cantinflas, quien sentía que su salida al escenario después de Mesta Chaires era tan anticlimática que un día en que este repetía una y otra vez la estrella de Manuel M. Ponce, el genial comediante canceló al joven cantante.

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0: Dándole inicio a la parte musical con este artista mexicano, Néstor Mesta Chaires, nos vamos con los siguientes temas. Alma mía.

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En 1943, por diligencias de André Costellanets, quien lo había dirigido con la Sinfónica de México, debutó por los micrófonos de la SBS y tal fue la aceptación del público que al poco tiempo fue contratado por la NBC y, caso raro, cantó por más de 3 años simultáneamente para las 2 más renombradas radioemisoras neoyorquinas. El 14 de noviembre de 1945 ofreció un apoteósico recital en el Town Hall de New York y en la misma ciudad otro en el Carnegie Hall, acompañado por la Filarmónica de esa ciudad bajo la batuta de Alfredo Antonini. En 1946 debutó en Canadá con la Orquesta Sinfónica de Montreal. Las canciones de Agustín Lara alcanzaron en la voz y el temperamento de Mesta Chaires el nivel de canciones de arte, particularmente los pasodobles que le ganaron el apelativo de El Gitano de México. Néstor Mesta Chaires fue uno de los pocos artistas populares en ser representado por la oficina de Sulhurok y realizó a través de esa afamada agencia de artistas giras por todo el territorio norteamericano, Canadá, América Latina, así como países tan alejados del sensualismo latino como Holanda, Noruega, Suecia y Finlandia.

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2: Y a continuación, en esta segunda parte musical, escucharemos los siguientes temas: El Relicario.

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Enseguida vamos a escuchar Granada.

Mesta Chaire regresó a La Voz Dominicana en 1951, donde cantó en la novena semana aniversario junto a Chabelín Durán, Tito Guizar, Ruth Fernández, Fernando Fernández, Fernando Albuerne y Toña la Negra, entre otros. Su tercera estadía fue en julio-agosto de 1955, durante la celebración de la 13ª semana aniversario de este circuito radiotelevisor, junto a María Antonieta Pons, María Luisa Landín, María Elena Márquez, Amalia Mendoza, Nicolás Urselay, Luis Aguilar, Luis Arcaraz y su orquesta, Flor Silvestre y Fernando Fernández, entre otros. Néstor Mesta Chaires incorporó algunas canciones de autores dominicanos a su exclusivo repertorio, particularmente En Silencio, de José de Jesús Ravelo, y el exitoso bolero No te vayas, de Luis Chavebe, que grabó en Venezuela para la RCA Víctor con la orquesta de Radio Caracas Radio. En 1951, el tenor mexicano estuvo en República Dominicana en infortunadas condiciones vocales debido a la reciente muerte de su madre, ocurrida en mayo del mismo año, apenas 3 meses antes de venir a cumplir su contrato. Néstor Mesta Chaires había regalado un automóvil a su madre con motivo del Día de las Madres, y pocos días después esta falleció en un aparatoso accidente cuando ambos se dirigían hacia la ciudad de Celaya a visitar a un hermano del cantor. La impresión fue tan grande que Mesta Chaires, aunque pudo continuar su carrera con la ayuda del profesor Ernesto Beloc, nunca volvió a ser el mismo.

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1: Y siguiendo con los temas de Néstor Mesta, nos vamos ahora con Lamento Gitano.

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1: A continuación escucharemos Madrid.

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1: Vámonos con mi rival.

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0: Vámonos ahora con Paso a Medina.
1: Gonzalo Cervera, destacado pianista y director tenaz, maestro del artista que comienza, del cantante que advierte en su voz la llave del éxito, es además un inspirado compositor. Esta noche escucharemos en Premier Mundial un paso doble debido a su inspiración que interpretará el tenor mexicano Néstor Chaire. Dos auténticos valores que se unen para cerrar brillantemente este programa, para dejar el más grato recuerdo de esta última actuación de Néstor Chaire. Escuchemos pues el paso doble de Gonzalo Cervera, Paso a Medina.

La voz de Néstor Mesta Chaires era de tenor ligero con una textura parecida a la de Tito Shipa, aunque en su año de apogeo 1930-1951, probablemente el sonido del mexicano fuera más intrínsecamente bello que el del maestro italiano. El alcance era apropiado, aunque no excepcional. La proyección y su puntillosa pronunciación eran intachables. Su respiración y sentido rítmico, así como su afinación, eran asombrosos. Mesta Chaires fue amo absoluto del rubato y se movía con gran donaire entre las barras de los compases musicales, envolviendo al oyente en una especie de éxtasis absoluto. Su fraseo era virtuosístico y de una amplitud y buen gusto que no ha encontrado par en el canto latinoamericano. Mesta Chaires tenía lo que en el argot artístico se conoce como ángel, carisma, y desde que salía al escenario, la audiencia se estremecía excitada. Néstor Mesta Chaires falleció el 29 de junio de 1971, pero mientras en mención nuestra existía un hombre sensible al arte de la canción, el mensaje de este aristocrático artista mexicano, atesorado celosamente en los surcos de sus discos, le ofrecerá sus mensajes de belleza, esperanza y amor.

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0: No siendo más, por el día de hoy se despide quien los acompañó durante estas dos horas, Miguel Ángel Estévez Restrepo, con el compromiso de escucharnos dentro de 8 días a la misma hora y por el mismo dial. Que tengan un excelente fin de semana.
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2: Son las 10. Las 10.
3: Y 13 minutos.
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0: Son las 11.
1: Las 11. Y 20 minutos.
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1: Son las 11.
2: Las 11.
3: Y 59 minutos.
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0: Es hora de honrar nuestra patria. Este es el himno de la República de Colombia, compuesto en 1887 por Rafael Núñez y música del compositor italiano Orestes Índice.

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2: Bienvenidos amigos a una nueva emisión de Mestizajes. 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Bienvenidos amigos a una nueva emisión de Mestizajes. Los saluda Ricardo Herrera. Para mí es un placer encontrarme con ustedes cada semana en la red de emisoras culturales y comunitarias del país. Estamos también en redes sociales, nuestro perfil en la red X, en Twitter, @radiomestizajes, y en Facebook, lanoticiacultural.com. Bienvenidos a una hora con la mejor música de nuestro país. Hoy tenemos el agrado de tener en el estudio a uno de los cancionistas, de los cantautores jóvenes más importantes en la escena colombiana, el maestro Alejo García. Alejo, bienvenido a Mestizajes. Qué rico que estés con nosotros. Estamos muy complacidos de tenerte aquí en Mestizajes.
3: Querido Ricardo, un placer volver por aquí a contar en qué andamos. Gracias por lo de joven y por lo de maestro, sobre todo lo de joven. Contento, contento. Ya que voy para mis 50, es un halago total, hermano.
2: No, 50 bien vivido, 50 y muchas canciones y bueno, no... Oh. El tiempo nos va, como dicen los poetas, nos va poniendo las sienes de plata y más experiencia y más sensibilidad.
3: Así es, hermano. El caminito le va dando a uno una mirada bien, bien bonita de la vida, ¿no?
2: Así es, amigos. Alejo García, un hombre de Antioquia, de Colombia, de Medellín, una persona que lleva ya un buen número de años, como él mismo lo acaba de mencionar, haciendo buena música, una persona con una carrera fulgurante dentro de la composición y las líderes de cantautor en Colombia y fuera de Colombia, una persona que pone el nombre de Colombia muy en alto. Alejo, hoy queremos conversar contigo acerca de tu música, acerca de esa labor de ser cantautor, y también queremos hablar contigo acerca de un evento que el público está esperando desde hace ya varios meses, un tema muy interesante que yo quisiera que tú nos comentaras un poco, que es Alejo García Sinfónico. Alejo García Sinfónico, bueno, ya él... digamos que esa connotación de sinfónico le pone detrás como una expectativa en cuanto a sonoridad. ¿Por qué no nos cuentas un poco qué es Alejo García Sinfónico? Y bueno, en medio de la conversación estaremos hablando también queridos oyentes acerca del devenir musical de Alejo García y, por supuesto, disfrutando de sus canciones.
3: Bueno, pues es un proyecto muy bonito porque pues desde el año pasado venía conversando con Alejo Vázquez de la Filarmónica Metropolitana del Valle de Aburrá. También me conocí en su momento con Alex Zuluaga, orquestador, luego con Karen, directora administrativa del proyecto, y hemos venido como en un romance muy chévere. Alejo me dijo, nos encontramos fuera de un restaurante en Marinilla y me dice: Alejo, ¿cuándo vamos a hacer algo, pues? Y fueron como varios meses en los cuales yo estuve como enredado, nada que le escribía yo al Alejo, hasta que nos vimos, nos tomamos un cafecito y de ahí surgió la idea de hacer este proyecto. Alex Zuluaga me envía en su momento una versión de Peregrino de tu Cielo también, que obviamente me conmovió profundamente, y dije, bueno, pues vamos para adelante. Así que nos pusimos en la tarea de soñarnos y poner en vuelo y digamos como hacia buen puerto este proyecto que hemos querido llamar Peregrino de tu Cielo, una expedición sinfónica por las Américas, un concierto que nos llevará juntos a recorrer las geografías del sur continente, de Centroamérica, del Caribe y también del Río Grande para arriba. De alguna manera resume y es la celebración de todos estos años de investigación, de viajes, de conexiones, de amistades, de música, de producción musical, de los tres últimos álbumes, especialmente Americanito, American Hotel y Americanation, y es este concierto la celebración colectiva, bien, bien colectiva, de esta música compuesta a lo largo de estos años y el camino, ¿no?
2: Súper interesante, Americanito, American Hotel con la TL, que supongo yo que es un asunto de Centroamérica, por allá del Nahuatl, supongo yo, ahorita nos comentas un poco, y Americanation, pues obviamente me suena así como a gringo, al tema de Norteamérica, ¿no?
3: Así es, tal cual, sí, como una idea de buscar la conexión de los territorios y las Américas, no desde la separación, no desde la diferencia, o sí desde la diferencia, pero que la diferencia nos genere más bien un estado de complementariedad, de diversidad, de asombro, y no una idea de la separación, y más a la luz del día de hoy vemos cómo está de complejo en este momento lo que está pasando en el mundo, lo que está pasando en los Estados Unidos con los migrantes. Entonces siento que estos discursos en donde hay un respeto por el Estado humano, vengas de donde vengas, cobran más sentido, y por eso de alguna manera me he mantenido fiel a esta idea de buscar una conexión y no una separación, que me parece muy triste en el estado humano, ¿no?
2: Absolutamente, la música pues, une los espíritus, la música es universal, un lenguaje universal, y todas las expresiones artísticas pues ayudan al ser humano a ser mejor ser humano, eso no hay ninguna duda. Este concierto, amigos, de Alejo García Sinfónico está agendado para el mes de julio de 2025. Yo estaba aquí viendo, Alejo, la pieza publicitaria que está rodando en redes y que ya también está posteada en lanoticiacultural.com. 25 de julio, va a ser en el icónico Teatro Pablo Tobón Uribe, Alejo, 8 de la noche. ¿Cómo va a ser o cómo ha sido todo este proceso, la logística que hay detrás para, bueno, tener este teatro tan hermoso, que digamos que acoge tantos artistas, pero también toda la logística detrás para que todo el público pueda acceder a esta experiencia sonora?
3: Mira, yo siento que por un lado lo planteamos, y cuando digo lo planteamos lo decimos con Paula Neder desde la Jaguara Records, es como una gran peña rodante, va a ser una peña rodante sinfónica con ese estado de celebración. No es un concierto acartonado, está lejos de ser un concierto acartonado, va a ser un concierto de músicas populares, y la música popular está llena de vitalidad y de carnaval, y eso va a ser lo que viviremos ese día. A nivel de la logística, es un proceso de mucha rigurosidad, complejo, hay muchas partes por unir, se han sumado de manera amorosa y vital el Teatro Pablo Tobón Uribe como uno de los productores, ha estado con Fenalco Antioquia también, por supuesto la Filarmónica Metropolitana del Valle Aburrá a través de su fundación La Pasión y Corazón, y la Jaguara Records, que somos nosotros. Así que, pues, por un lado es bueno saber que se ha sumado gente con mucha experiencia y con muchas ganas de contar la música independiente de la ciudad. Y por otro lado también unir a una cantidad de equipos técnicos en la parte del rodaje audiovisual, en el tema de el registro fotográfico. Se ha sumado, por ejemplo, la Cifra Impar, que es un colectivo de amigos que hacen audiovisuales, documentales. Entonces se han sumado también con un viaje de imágenes a lo largo de América. Entonces va a haber no solamente música, no va a ser solamente la orquesta, sino que va a estar los músicos de mi banda, de Rolling Band. Así que es una locura. O sea, imagínate poner a todo ese montón de gatos a la misma hora, en el mismo lugar, hacer un gran repertorio. Es complejo y todos los días hay como que ir poniendo una tuerquita y algo para que esa maquinita funcione y realmente viajemos en el tiempo y en el espacio con las canciones.
2: Oh, maravilloso. Yo creo que este es un evento de ciudad que hay que disfrutar. Pero bueno, vamos a aderezar esta conversación con música. Y Alejo, yo creo que es menester, pues, digamos, poner al aire estas canciones de Alejo García. Como tú lo mencionabas, un cantautor independiente, con todo lo que ello implica, con todas las dificultades y el remar contra la corriente en cuanto a lo que tiene que ver con radiodifusión, con apoyo comercial. Un hombre que se ha mantenido fiel a sus principios y a su manera de componer. Hay una obra que les da nombre, como tú lo mencionabas ahorita, a este concierto, Peregrino de tu Cielo. Quisiera, antes de lanzarlo al aire, para que los oyentes de Mestizajes pues disfruten de esta canción y de la manera como tú interpretas tu propia música, que nos cuentes un poco la manera como surgió, cómo se inspiró Alejo García para componer Peregrino de tu Cielo.
3: Mira, Peregrino de tu Cielo es una de esas canciones que surgen en como el momento de alguna manera de conflicto en el amor. Es una canción de amor y perdón, y siento que también es un manifiesto, una declaración de amor en ese sentido. Ha sido una canción que pues con el tiempo se ha vuelto bien icónica, no solamente por la canción, a mí me gusta particularmente, la compuse bastante rápido, por lo menos en su semilla original, aunque después hubo unos cambios y transformaciones importantes en la letra, sino también porque ha sido grabada por otros artistas. La grabó un grupo de Pasto que se llama Seaward. Tiene una versión en que la grabamos en La Peña Rodante con otra de las bandas. Lucio Feuliet, que viene también desde el sur, la grabó para su disco Mínimo Infinito. Entonces ha sido muy bonito que la gente se apropie de las canciones y ya no solamente esté en mi voz, sino que también esté en la voz de otros. Así que nos pareció que era la metáfora más bonita. El nombre del concierto se le ocurrió a la Paula Neder. Siempre nos estamos tirando ahí como líneas para un lado y para el otro, y la Paula es buena para los nombres, yo también, pero este le salió a ella, así que dijimos, vamos, se llama Peregrino de tu Cielo el concierto y le da el nombre a esta metáfora del viaje hacia adentro y, por supuesto, hacia los paisajes de América completa.
2: Perfecto, vamos a disfrutar entonces, amigos, Peregrino de tu Cielo. Es un aire de San Juanito, un aire muy sureño. Recordemos el San Juanito que identifica a Nariño, a la provincia del Carchi, a todo Ecuador, y yo diría que a toda la zona andina de Latinoamérica. Un San Juanito precioso en la voz de Alejo García. Letra y música de Alejo García, nuestro invitado de honor hoy aquí en Mestizajes.

0: Continuamos, amigos, en Mestizajes. Gracias por permanecer en sintonía. Para quienes acaban de llegar a nuestra sintonía, estábamos disfrutando Peregrino de tu Cielo, una canción composición de Alejo García, con quien tenemos hoy un programa especialísimo, una entrevista acerca de sus canciones, de su devenir musical y de su proyecto Alejo García Sinfónico. Bueno, Alejo, hablemos un poco más acerca de Alejo García, digamos, de ese periplo que has tenido dentro de las músicas. Quienes seguimos tu carrera, pues hemos disfrutado desde porros bien, digamos, de la costa, bien sucreños, hasta huaynos, zambas, bueno, absolutamente muy variopinto, digámoslo así, tu espectro de composición. ¿Cómo surgen esas canciones y cómo van llegando, bueno, huapangos, y cómo van llegando rajaleñas, bambucos, zambas, calipsos, gospel? Cuéntanos un poco acerca de cómo es Alejo García en composición.
1: Mira, pues yo siento que, yo recuerdo que hace muchos años, no sé por qué me llegó como la información, no sé, de que algunas canciones de José Barros o de algunos compositores que no necesariamente eran de unas regiones, componían géneros de esas regiones. Y eso me pareció absolutamente alucinante, saber que al ser costeño no necesariamente tenías que componer música costeña. Si bien podría ser tu especialidad, me gustó como ese manifiesto de estos compositores, y en ese caso yo también de alguna manera tomé la decisión de que ese iba a ser mi camino, que quería expandirme como compositor, quería sumergirme en las sonoridades, en los estilos, en los relatos poéticos, literarios, sociales, culturales, de otras regiones, no solo de Colombia, sino también de otros países fuera de Colombia. Y entonces eso me ha llevado a forzarme a componer en esos géneros. No es fácil, pero casualmente, mejor dicho, lo que lo hace fácil es que es muy divertido ir a otros lugares. Entonces, claro, al querer componer, por ejemplo, un calipso, me tocó ir a componer también no solamente un calipso musicalmente, sino literariamente, para que estuviera en Caribbean English. Y que no solamente estuviera en Caribe inglés, sino que tuviera realmente como la jerga en inglés, como normalmente hablaría un isleño, un antillano. También hay algunos elementos ahí por ahí de colorcitos, por ejemplo, con el guaraní en un tema como Cari Cari. Entonces siento que ahí también hay un manifiesto en donde digo, hay muchas culturas, hay muchos géneros, cada género musical, cada estilo representa algo importante para su pueblo. Y en ese sentido yo siento que no hay géneros mayores que otros. Todos los géneros, en la medida que tienen una representación importante, simbólica y social para sus pueblos, siento que son bonitos y están llenos de belleza y de códigos culturales. Y por eso yo de alguna manera en esa expansión como compositor la he querido hacer. Creo que uno de los mayores retos ha sido el último reto de hacer el Americanation, donde de 14 canciones compuse como 4 canciones en inglés. Casualmente me ha parecido menos difícil que a veces componer el castellano. Me han salido, quizás es como la ingenuidad o la, como se dice, la porfía de que uno se lanza a hacerlo y está un poquito más liviano y hay menos expectativa. Entonces uno también logra hacer ahí como unos buenos statements. Así que ha sido muy divertido ese proceso. Y todavía ya me quedan faltando otros géneros que ya me empiezo a ver como, bueno, de este país cuál me falta, de este otro cuál me falta. Empiezo como a buscar qué más me falta para llenar el rompecabezas, ¿no?
0: Oh, es un tema muy interesante. Y más lo que tú mencionabas, que bueno, las canciones tienen una parte literaria muy importante. No es solamente la música, y las buenas canciones pues son la conjunción entre una buena letra, un buen poema, un buen relato y canciones desde el punto de vista musical, composiciones musicales. Ahí entonces yo pensaría que es el momento justo para que disfrutemos de una obra de Alejo García, ahora que estamos hablando del Caribe, por ejemplo, de una obra que lleva por nombre Vientos de Tilarán, Vientos de Tilarán. Esta es una canción que nos suena a las Antillas, nos suena a San Andrés, nos suena al Caribe como tal. Es como un son, ¿no, Alejo? ¿No? Es como un son antillano.
1: Así también, así lo nombraría, como lo está nombrando exactamente, Ricardo, como un son antillano, exactamente, así es.
0: Vamos a disfrutar, amigos, Vientos de Tilarán, letra y música de Alejo García. Interpreta Alejo García Sinfónico, un poco más para conocer cómo llegar al sitio, cómo acceder, cómo es el tema de la boletería, de los ingresos. Por lo pronto, amigos, vamos a disfrutar entonces Vientos de Tilarán en son con Alejo García.

0: Continuamos, amigos, en Mestizajes. Estamos con Alejo García en una conversación interesantísima alrededor de su música y también alrededor de su proyecto Alejo García Sinfónico. Alejo, una pregunta necesaria para que el público acceda a los contenidos de Alejo García. Pues tú estás obviamente en plataformas, en redes sociales, pero para este concierto como tal, pues, ¿cómo es la mecánica para acceder presencialmente al mismo? Y también cuéntanos cómo encontrarte a ti fácilmente en redes sociales, tu página web, cómo manejas el asunto de cercanía con tu público.
1: Bueno, mira, las boletas del concierto ya están a la venta desde hace un par de mesecitos en latiquetera.com, pero también hay sede directa ahí en el Teatro Pablo Tobón Uribe, o sea, se pueden acercar a la taquilla del teatro, ahí ya hay una, digamos, un punto de venta de latiquetera.com, entonces se puede comprar virtualmente o directamente en el teatro. Y además, para afiliados con Fenalco Antioquia, hay unos descuentos súper, súper especiales. Si alguien no tiene la afiliación directa, puede averiguarse con alguna amiga, algún amigo, algún familiar y pueden hacer la compra de la boleta a través de esa persona cercana. No hay ningún problema en ese sentido. También muy prontamente, ahorita como si a final, la recta final de venta, seguramente vamos a sacar una especie de promoción con un código particular que la gente va a poner también un acceso para comprar las boletas con un código que les daremos en su momento para que puedan acceder a las boletas. Yo digo que es un concierto que vale la pena no perderse porque no es un concierto cualquiera, ni en cuanto al repertorio, en cuanto a los artistas invitados, que ahorita podemos hablar de eso un poco también, y por supuesto a la posibilidad. Yo digo que es como cuando vas a comer una comida gourmet en donde vas a probar un montón de sabores que quizás no conocían, pero que en algún momento esos sabores se van a incorporar a la vida cotidiana. Eso va a ser un poco este concierto. Entonces, además de ser un concierto muy especial, desde el repertorio, lo que va a pasar escénicamente y demás, pues tendrá con unos invitados especiales muy, muy chéveres, así que podemos hablar más adelante de ellos. Y pues no solamente pues está la información en latiquetera.com, sino que también a través de nuestras redes, pues en mi página web, alejogarcia.com, ahí están todos los enlaces a mis redes sociales. Siempre aparezco pues en Twitter, en TikTok, en Facebook, en casi todas estoy como Alejo Canciones, y si no, también me buscan como Alejo García, y ahí está absolutamente toda la información. Vamos a estar publicando durante todo este mes en nuestras redes, en la de la Filarmónica Metropolitana, el Teatro Pablo Tobón Uribe, seguramente también en la de Cultura con Fenalco. Así que por todos los lados van a tener información para que no se queden sin sumarse a esta tripulación y a este viaje maravilloso por las Américas y su diversidad.
0: Así es, estamos en cuenta regresiva para el 25 de julio. Es un viernes, 8 de la noche, Teatro Pablo Tobón Uribe en Medellín. Bueno, vamos con buena música, Alejo, porque hay que conocer, hay que disfrutar. Algunas personas, algunos oyentes de Mestizaje seguramente conocen tu obra, otros no. La invitación a conocer a este artista, y qué mejor que a través de sus canciones. Hay una canción en particular, ahora que hablábamos de todo este asunto de los ritmos, una canción que tú hiciste en ritmo de bambuco viejo. El bambuco viejo como tal es un, digamos, un aire del Pacífico muy interesante, con el cual pues siempre se ha asociado el bambuco, digamos, andino, que se compone en tres cuartos o en seis octavos, pero que tiene, digamos, otra organología, tiene tiples, bandolas, guitarras, requintos, etc. Y hay una canción en particular que a mí me gusta muchísimo, que lleva por nombre Revolú. Antes de lanzarla al aire, cuéntanos un poco cómo surgió la inspiración para escribir Revolú, Alejo. Esa pregunta es infaltable cuando tenemos un compositor aquí en el estudio.
1: Bueno, esta canción efectivamente, digamos, pertenece al universo sonoro del Pacífico Sur colombiano, aunque la compuse en el Chocó, en Quibdó, en las fiestas de San Pacho. Recuerdo que estaba presentando un proyecto, un programa de Señal Colombia, que se llamaba Festivaleando, y Juan Pablo Ríos, un amigo director del programa, me sugirió: hacete una canción para que al final del rodaje la podamos cantar. Entonces, si bien estábamos en un mundo sonoro diferente, que era el de las chirimías, me surgió esta canción. Originalmente la compuse y la produje pensando en un conjunto de marimbas, y finalmente la diluí o la llevé hacia otro lugar, y entonces más bien hice una simulación de las marimbas a través de sonidos de guitarras eléctricas y de loops. Así que esta canción habla del Pacífico, pero sobre todo de lo afrocolombiano y las deudas pendientes que tiene un territorio, un país con un grupo humano cultural importante como en el sustrato y en la sociedad colombiana. Así que es una canción que está llena de paisajes sonoros, de personajes, pero también de un reclamo amoroso a través de la música, ¿no?
0: Suena entonces, amigos, Revolú, Revolú, el ritmo de un bambuco viejo, letra y música de Alejo García. Y lo disfrutas, por supuesto, aquí en Mestizajes.

0: 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Estamos en una conversación muy interesante con el cantautor, con el cancionista colombiano Alejo García. Bueno, Alejo, continuemos hablando de buena música, hablemos de lo que viene en proyectos, en composición. Pues tú has sido un hombre prolífico en cuanto a generación de álbums. ¿Por qué no nos cuentas un poco esa cronología y lo que viene después de, digamos, de esta experiencia de Alejo García Sinfónico? Siempre estamos como esperando, bueno, qué canciones vienen, porque bueno, la musa está ahí pendiente y presente de manera constante, Alejo, ¿no?
1: Mira, pues ha sido un camino muy largo, pero muy bello. El primer álbum, el álbum debut, lo publicamos en el año 2002, un álbum Buscando Luces. Ese álbum lo produjo Fer Franco. Estábamos con Guana Records en su momento, fue una experiencia muy bonita en la cual aprendí muchísimo de Fer Franco, no solamente la producción musical, sino también de su visión estética. Recuerdo que también ahí con Juancho Valencia de Puerto Candelaria hicimos algunos arreglos, él hizo uno, yo otros, y termina siendo un disco muy importante que yo sigo queriendo mucho en el tiempo. Me parece un buen disco que se sostiene en el tiempo. Luego hicimos el Con el Alma Descalza, un álbum que grabé completamente o casi todo en Bogotá, en Audiovisión, un disco en el cual yo ya me puse como en modo productor. Fue un ejercicio muy interesante porque hubo una combinación de músicos de la ciudad de Medellín, amigos con los que ya trabajaba en la banda, y músicos importantes también de la escena colombiana, como como músicos que tocaban con Carlos Vives, con Cabas en su momento. Entonces fue muy interesante también como jugar y producir como desde las ligas mayores. Luego vino un tercer álbum que fue El Interior, un disco que yo particularmente quiero mucho, que sé que el público también. Es un disco acústico, sin percusiones, sin bajos, sin baterías, que sale en un momento en donde estaba como muy en furor el tropipop, y yo decidí hacer un disco un poco contracorriente, canciones de amor, baladas, más folk, un poco inspirado en un álbum bellísimo del cantautor cubano Carlos Varela, ese disco que se llama Nubes. Y fue un disco muy, muy referenciado. Fue ganador de como mejor disco del año, uno de los mejores discos del año con Revista Semana, Cantautor del Año con Revista Semana. Entonces fue como bonito también ir contracorriente y que eso funcionara en cuanto a la respuesta del público. Y luego viene una segunda etapa de discos, porque vienen los tres discos del tríptico sobre las Américas, Americanito, que se desarrolló a lo largo de 11 meses en un viaje por Sudamérica, compuesto y producido en su gran mayoría en el camino y luego terminado aquí en Medellín, con sonoridades del surcontinente. Luego, al quedar picado con ese primer capítulo, voy a American Hotel. Entonces, pues hago unos viajes a Centroamérica del Caribe. Ahí, pues abordo sonoridades como el corrido, como el calipso, como el vals ranchera, también sonoridades como el guapango, como si, por supuesto, siempre manteniendo unas líneas de conexión hacia nuestro territorio colombiano. Por eso aparece un tema como Se Rajó la Leña. Y luego aparece este tercer álbum, el cual estamos presentando de manera escalonada desde hace unos meses ya, que se llama El Americanation. Ese Americanation cierra el tríptico sobre las Américas. Tiene sonoridades, por supuesto, del Río Grande para arriba, pero en conexión a través de las tímbricas, a través de intenciones rítmicas y estructuras que están conectadas también con del Río Grande para abajo. De hecho, aparecen temas como Me Voy Queriendo Volver, que lo compusimos también con Paula Neder y Marcelino Azaguate, una vidala del sur del continente. Aparece un paseo vallenato también. Así que ha sido muy interesante porque he ido, como te decía hace un rato, como armando un rompecabezas. ¿Qué rompecabezas? Pues el mío, en el sentido de que voy armando una visión particular continente a través de las canciones, a través de sus géneros musicales. Y antes de la Americanation hubo también como un EP, que es como una especie de bisagrita interesante, que es un EP que se llama Cinco Porros, que fue un proyecto que desarrollamos a través de la Universidad de Antioquia de Investigación, y ese proyecto resultó en sí, pues en un montón de grabaciones con otros artistas, otra vez otros con la Orquesta La Pascasia, con Claudia Gómez, y yo grabé Cinco Porros, en el cual está, por ejemplo, El Arruinado, que ese también lo vamos a tocar en el Sinfónico, que es un tema de nuestra región. Música parrandera, mejor dicho, más que música parrandera en nuestra región no puede haber, pues.
0: No, totalmente. Vamos a disfrutar entonces, amigos, vamos a disfrutar de dos obras seguiditas con el saborcito de Alejo García, aprovechando sus comentarios de hace un par de segundos. Vamos a disfrutar Se Rajó la Leña, Alejo. Yo creo que ese que, ya que tú lo mencionaste, vamos a lanzarlo al aire. Esta es una obra que pues, no está compuesta como, obviamente, en rajaleña, nos hace rememorar como esos sonidos del Huila, el Tolima Grande, el rajaleña, pero para tiene su ingrediente adicional, ¿no?
1: Sí, total. Es una locura porque a mí siempre se me terminan, como lo dice tu programa, mestizando las músicas. Es, o sea, es inevitable para mí mestizar las músicas, buscarle la comba al palo y conectarlas de alguna manera. Y la realidad es que sí, o sea, no es solo fábula sonora, sino que hay un montón de elementos en común. Entonces lo que hago es buscarlos y conectarlas. Por eso es una rajaleña en cuanto a su estructura melódico-armónica. Le cambio algún guiñito en lo literario diferente, le quito los lareareos que normalmente tiene la rajaleña y finalmente al final tiene una cosa saltadita y armónica y como rítmica que la vuelve guapanguera también, así que conecta un poco también esa realidad triste de Colombia en lo literario con una realidad que ahora vive también México de manera compleja, ¿no?
0: Así es, y después de Se Rajó la Leña, yo los quiero invitar, queridos oyentes, a disfrutar una obra en inglés que lleva por nombre It's Broken. It's Broken. Este es un gospel, un antigospel, ¿no? Un gospel, ¿no? ¿Cómo lo podemos definir, Alejo, para que el público, pues, digamos, listo, Susana Se Rajó la Leña, está en español, nos habla acerca de la historia contemporánea de Colombia, y It's Broken, It's Broken.
1: It's Broken, yo siento que, mira, casualmente, It's Broken y Se Rajó la Leña son como la misma metáfora, algo que está rajado y algo que está roto. Si bien musical y literariamente plantean dos relatos distintos, siento que están profundamente conectados. Esta canción surge como de una fractura de una amistad y a partir de ahí decido inventariar de alguna manera todas las cosas que siento que están rotas en nosotros o en el mundo. Siento que a la luz de las noticias de los últimos días, de cómo se están sucediendo todos estos atropellos complejos en diferentes partes del mundo, que no son nada nuevo, pero particularmente lo que ha pasado el último tiempo con los migrantes en los Estados Unidos, siento que es una canción que se conecta con eso. Y bueno, fue un reto componer esta canción, pero he quedado muy contento. Y el otro día se la mostraba a un amigo, Ryan Tennis, que también grabó en otra de las canciones del disco, un amigo norteamericano, y él me decía, no, sí tiene algo de gospel, o sea, me suena gospel, porque es que lo gospel no es exactamente que sea algo religioso en cuanto a que están hablando de Dios, es como un estado religioso que está ligado como a la vida, a algo que te dice que hay algo más, hay algo metafísico ahí, y eso tiene esta canción un poco.
0: It's broken, it's broken, está roto. Disfrutaremos entonces, amigos, reitero, ya para lanzarlos al aire, Se Rajó la Leña y It's Broken. Ambas obras, inspiración, letra y música de Alejo García, nuestro invitado de honor hoy. Y lo disfrutas, por supuesto, aquí en Mestizajes.

0: Alejo, vamos a despedir este programa, por supuesto agradeciendo tu diferencia con Mestizades, con una canción que lleva por nombre Vos y Yo, por supuesto, autoría tuya, letra y música, interpretación con Paula Neder. Con esta obra, amigos, despedimos el programa, invitándolos a que nos encontremos cada semana en la Radio Cultural y Comunitaria para disfrutar de estas canciones, de estos cantautores, de estos compositores que nos ponen a vibrar. La invitación también a redes sociales, nuestro perfil en la red X, en Twitter, arroba Radio Mestizajes, y en Facebook, lanoticiacultural.com. Mestizajes, nuevas canciones, nuevos intérpretes.
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1: Queridos amigos, bienvenidos a Mestizajes, una hora con la mejor música de Colombia. Los saluda Ricardo Herrera en redes sociales, nuestro perfil en la red X, en Twitter, @radiomestizajes y en Facebook, lanoticiacultural.com. Vamos a iniciar hoy, amigos, con una canción preciosa, composición del maestro Ernesto Rivero sobre un poema del gran compositor quindiano de Armenia, Ancísar Castrillón Santa, una obra ganadora del concurso de composición en el Festival Alto Viejo Cotrafa, Mi Tiple Confidente. Vamos a disfrutar la versión de Sandra Esmeralda Rivera, grabación en vivo con toda la magia de nuestros festivales y concursos de música andina colombiana.

Preciosa esta versión de Mi Tiple Confidente por Sandra Esmeralda Rivera. Vamos a continuar, amigos, con una obra muy hermosa que es composición del gran León Cardona García, un hombre nacido en Yolombó, Antioquia, sobre un poema de Óscar Hernández. Óscar Hernández y León Cardona hicieron una dupla perfecta de autoría y composición y nos dejaron unas canciones preciosas. Una de ellas es esta. Si no fuera por ti, si no fuera por ti, en ritmo de pasillo. Vamos a disfrutar esta preciosísima obra, composición musical de León Cardona García, por el dueto Renaceres, uno de los duetos más importantes de nuestro país, radicado en la preciosa Manizales, departamento de Caldas. Y lo disfrutas, por supuesto, aquí en Mestizajes.

Para quienes acaban de llegar a nuestra sintonía, estamos disfrutando Si No Fuera Por Ti, un clásico de la música colombiana, una composición de León Cardona sobre un poema de Óscar Hernández en la versión del dueto Renaceres. Estamos en Mestizajes, una hora con la mejor música colombiana. Vamos a avanzar, amigos, con otra obra preciosa que dice... No. Vamos a avanzar, amigos, con una canción, composición del maestro John Jairo Torres de la Pava, una obra que lleva por nombre El Viejo del Sueño. Vamos a disfrutar la versión grabada en vivo con el dueto boyacense de Diana y Fabián, los hermanos Hernández, Diana Hernández y Fabián Hernández. El Viejo del Sueño, en ritmo de danza, en la composición, letra y música de John Jairo Torres de la Pava. Y lo disfrutas, por supuesto, aquí en Mestizajes.

Sin lugar a dudas, uno de los duetos más importantes en la historia de la música andina colombiana fue el dueto de los hermanos Martínez, un dueto santandereano que hizo historia. De este dueto los invito a disfrutar a continuación su versión de Deuda de Amor, una canción muy tradicional, una canción muy hermosa en el tradicional estilo interpretativo de los hermanos Martínez.

Seguimos en Santander, amigos, pero con el compositor John Jairo Claro Arévalo, uno de los hombres más prolíficos en cuanto a canciones de la patria, un hombre radicado en la ciudad de Bucaramanga. De él vamos a disfrutar una obra que lleva por nombre La Planchadita, La Planchadita. La interpretación a cargo de la preciosísima y muy talentosa Carolina Muñoz Torres. La Planchadita con Carolina Muñoz, composición de John Jairo Claro Arévalo, aquí en Mestizajes.

en la inspiración, letra y música del maestro antioqueño Héctor Ochoa Cárdenas, los invito a disfrutar una obra que lleva por nombre Ayer y Hoy. Ayer y Hoy, una de las obras más interpretadas del maestro Héctor Ochoa Cárdenas. Vamos a disfrutar la interpretación a cargo de un dueto tolimense, del dueto Raíces. Con este dueto que siempre nos ha dejado grandes sensaciones cuando lo hemos visto en vivo, en serenatas y, por supuesto, en festivales y concursos de música andina colombiana, lanzamos entonces al aire esta obra de Héctor Ochoa Cárdenas, Ayer y Hoy. Disfrutemos.

Continuamos, amigos, en Mestizajes. Y bueno, vamos a lanzar al aire otra obra del maestro Héctor Ochoa. Una canción preciosa que lleva por nombre Después que me olvidé de ti. Después que me olvidé de ti. Esta es una canción de despecho, de desamor, pero cargada con muchísimo amor, paradójicamente. Interpretación a cargo del gran dueto Renaceres de Manizales Caldas. Y lo disfrutas, por supuesto, aquí en Mestizajes.

Del gran Estanislao Ferro, los invito a disfrutar su bambuco insigne Risa Loca, una de las obras más preciosas, más reproducidas, más interpretadas, más versionadas de la música andina del siglo XX. Una canción que vamos a disfrutar con el dueto Sentimiento, Risa Loca, del maestro Estanislao Ferro.

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Amigos, por supuesto, siempre la invitación para que nos encontremos en la radio cultural y también para que nos encontremos en las redes sociales. Nuestro perfil en Twitter, en la red X, @radiomestizajes, y en Facebook, lanoticiacultural.com. Vamos a avanzar, amigos, con buena música andina colombiana. Los quiero invitar a disfrutar de una canción preciosísima, autoría del maestro Luis María Vergara, el gran Lucho Vergara. Ojos de yo no sé qué, ojos de yo no sé qué. Esa es una canción compuesta a una pequeña, una hija, por supuesto, del maestro Lucho Vergara, que es versionada, es interpretada por la gran Carolina Muñoz. Esta versión en particular preciosísima al tiple el maestro Faber Grajales, en el piano el maestro Boada y por supuesto toda la magia interpretativa de Carolina. Ojos de yo no sé qué, del maestro Lucho Vergara, aquí en Mestizajes.

0: buenos días. Mi nombre es Lucho Vergara, cantautor, enamorado de los bambucos. Un saludo muy especial para toda la audiencia de Mestizaje, que siempre la escuchamos a todo momento. Aquí estamos en Ginebra, en uno de los eventos importantes. Entonces, bueno, muchos saludos a todos.
1: Bueno, un saludo muy especial. Mi nombre es Carlos Mario Londoño, director del Grupo Suramérica, a todos los amigos de Mestizajes, un programa extraordinario que trata de abrir las puertas del corazón de los seres humanos del amado país.
2: Con la música de Mario Rubén Botero sobre un poema de Ancisa Castellón Santa, los invito a disfrutar una obra que lleva por nombre Loco y Soñador, Loco y Soñador. La disfrutaremos en la preciosa voz de Mónica Adela Escobar, una solista vocal de Filandia, departamento del Quindío.

de la inspiración del maestro Carlos Bieco Ortiz, uno de los compositores más importantes de la patria. Los quiero invitar a disfrutar a continuación su obra Ajípique, composición para piano, que disfrutaremos en esta entrega, en esta emisión de Mestizajes. Disfrutemos.

del sonido excelso de nuestros festivales, de nuestros concursos de música andina colombiana, los quiero invitar a disfrutar de dos obras seguiditas, de dos canciones, de dos obras instrumentales interpretadas con maestría. En primer lugar, disfrutaremos la obra Pa' los tres, y seguidamente Expectación. Estas dos obras, amigos, las traemos al programa pensando precisamente en ese sabor a festival, en esos sabores de nuestros concursos de música andina colombiana, los festivales que nutren de manera constante el cancionero nacional. Vamos avanzando, amigos, va avanzando el tiempo aquí en Mestizajes.

Bueno, amigos, llega el momento de despedirnos. El tiempo al aire es muy corto. El tiempo es un duende sin alma. Hoy queremos despedirnos con una obra, composición en letra y música del gran Gustavo Adolfo Rengifo Romero, un hombre nacido en Guadalajara de Buga, Valle del Cauca. Esta es una obra que él compuso en ritmo de torbellino y que lleva por nombre Caballito de Ráquira, Caballito de Ráquira. La versión que vamos a disfrutar en esta despedida de mestizajes a cargo de uno de los duetos más importantes en la escena de nuestro país, un dueto que siempre nos regala grandes sensaciones en escenario, su puesta en escena, su factura sonora, un dueto de Santa Rosa de Viterbo, departamento de Boyacá. Con esta obra, con Caballito de Ráquira, despedimos el programa, invitándolos, por supuesto, a que nos encontremos la próxima semana en la red de radio cultural y comunitaria del país para seguir encontrando estas canciones que nos identifican como patria. Mi nombre es Ricardo Herrera. En redes sociales estamos como arroba Radio Mestizajes, en la red X en Twitter, arroba Radio Mestizajes, y en Facebook como lanoticiacultural.com. Mestizajes, nuevas canciones, nuevos intérpretes. Nos vemos, amigos, la próxima semana.

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1: Son las 2.
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0: Son las 2. Las 2.
1: Y 33 minutos.
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1: Son las 3.
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0: Son las 3.
1: Y 36 minutos.
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1: Son las 3.
2: Y 59 minutos.
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0: Son las 5.
1: 5:09.
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1: Son las 5.
2: Y 55 minutos.
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4: Es hora de honrar nuestra patria. Este es el himno de la República de Colombia, compuesto en 1887 por Rafael Núñez y música del compositor italiano Orestes Índice.

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1: Son las 6.
2: Las 6 y 23 minutos.
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